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Meet Me Halfway. Ese fue Kenny Loggins. Con este artista comenzamos nuestra programación. Es 5 de octubre, amigos. ¿Cómo están? Elena de Berguido. Saludos, Elena. Milagros también dice presente en esta programación. Gracias, Lisbeth Senmat, Axel Cajar, Vivian Martínez.

0: Peter Frampton. Bueno, luego del fenómeno Peter Frampton Comes Alive, el álbum en vivo, el álbum doble, con canciones como Show Me The Way y también Baby I Love Your Way, esta canción vino después, en el 78. No perteneció a ese disco doble, pero fue el éxito más importante de Peter Frampton, que alcanzó la posición número 2. I'm In You.
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0: Bueno, avisados, es 5 de octubre, el día 278 del año. Quedan 87 ya para finalizar el 2026. Nos vamos atrás, muy atrás, en el año 539 a.C., caída de Babilonia ante el Imperio Persa, según el libro de Daniel. 610, Heraclio es coronado emperador del Imperio Romano de Oriente, tras lo cual cambia lengua franca imperial del latín al griego. 1550, en Chile, el conquistador español Pedro de Valdivia funda la ciudad de Concepción del Nuevo Extremo en la bahía del mismo nombre, a unos 500 kilómetros al sur de la capital, Santiago. 1793, en Francia, el gobierno declara oficialmente abolido el cristianismo. 1933, en Alemania, el partido nazi establece el control absoluto de la prensa. 1933, en Cuba, se estabiliza el golpe de estado del dictador Fulgencio Batista. 1968, en Estados Unidos, el cantante José Feliciano, durante la Serie Mundial de Béisbol, es el primero en cantar de manera estilizada el himno nacional. Bueno, y en 1988 en Chile se realiza el plebiscito nacional por el cual el pueblo rechaza la continuidad y permanencia en el poder del dictador Augusto Pinochet hasta 1997. Al año siguiente se convocan elecciones para elegir un nuevo presidente y un nuevo Congreso Nacional. Hoy es el Día Mundial de los Docentes. Sí, hoy es el Día Mundial de esas personas que nos dan conocimiento, que nos alimentan la mente. Así es, felicidades a todos los docentes en su día. Y se celebra cada 5 de octubre desde 1994. Hoy es el Día Mundial de la Meningitis. Se conmemora el 5 de octubre para concientizar sobre la meningitis, sus consecuencias y la importancia de su prevención, diagnóstico y tratamiento. La jornada forma parte de los esfuerzos internacionales para derrotar la meningitis para el 2030. Hoy es el Día Mundial de James Bond. Se celebra desde el 2012 y recuerda el estreno del Doctor No, primera película de la serie cinematográfica de James Bond, ocurrido el 5 de octubre de 1962, hace 63 años. O sea que hoy es el Día Mundial del 007.
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0: Y bien, vamos a continuar con saludos. Víctor López con nosotros bien temprano. Gabriel Allen, Iracema, también René Alvarado, Hamilton Santos, Luis Brossard, Okimos, Francisco Taylor desde Colón y viene para Panamá.

Bueno, ese fue Toto con I Won't Hold You Back. Estamos listos en algunos minutos para llevarles una canción que tiene usted que identificar según su década. A ver, ¿de qué década va a ser la canción que les voy a presentar? Sí, tiene que esperar un minutito porque ya pronto voy a tener esa canción por acá para llevárselas y ustedes me dirán, pues, a qué década corresponde. ¡Vamos con Air Supply! Alex Bermúdez felicita a su padre, Jaime Bermúdez. ¡Felicidades, don Jaime! ¡Que la pase súper bien!

Every Woman in the World de Air Supply, amigos. Estamos con ustedes bien temprano, desde las 7, para llevarles buena música. Claro que sí, para eso vamos a llevarles también información. A ver, ¿quién nos reportó por acá? Ahorita les informo, es el 6483-0541. Y vamos con una canción que es de una serie de televisión muy famosa, pero ustedes tienen que decirme la década en la que salió esta canción. Y por supuesto, la serie que fue a la par, ¿no? Sí, ahí va pues.

0: qué década pertenece esta canción? A ver. 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Bueno, ¿qué tal, amigos? ¿Cómo la pasan en esta mañana? Yo feliz de estar acompañándoles, muy agradecido. 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
8: Ahí vamos, que no falte la buena música en ningún momento. Aquí vamos a presentarles la canción número 1 para esta fecha. En el año 1989 es de Milli Vanilli, Girl I'm Gonna.

0: Girl, I'm Gonna Miss You, Milli Vanilli, la canción número uno para esta fecha en el año 1989. ¿Cómo están todos? Yo feliz de estar disfrutando la buena música que programamos juntos. Encuentra tu auto ideal, sí, y manéjalo con buena música, con la mejor música de todos los tiempos. Por supuesto, la tenemos aquí cada mañana. 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Vamos con algo especial. Sí, siempre es algo especial, una infiltrada.
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0: ¿Qué tal esta? De Gloria Trevi.

con los ojos cerrados. Esa fue Gloria Trevi. La canción salió en abril de 1992 y forma parte de su tercer álbum, Me Siento Tan Sola. Fue nuestra canción infiltrada del día de hoy, que espero que hayan disfrutado muchísimo. Gracias a todos por decir presente cada mañana. Aquí vamos a continuar con, mira, que nos queda espacio para otra. ¿Qué tal si colocamos esta? ¡Oh, Sherry! Ese es Steve Perry. Buenos días a todos. Kiki Gutiérrez, gracias, Kiki. También Luis Delgado, que saluda a Vidalma Moreno. Gracias. Ulises está con nosotros también en esta mañana. Gracias.

Steve Perry, se llama Oh Sherry, del 84. Buenos días a todos, gracias por compartir esta señal. 6483-0541, 6483-0541, nuestro WhatsApp, el WhatsApp de la cabina. Ahorita les voy a colocar otra vez la canción que deben ustedes identificar la década de su lanzamiento. Tenemos a Manrique Arenas con nosotros, también a Allison, Angeli, Alexandra, Noah, Erika, Manrique Arenas. Gracias a toda la familia. Roberto Big Data, Notvier Vanegas, Weimar Restrepo, también Euclides Fuentes. Aquí está Krish, como cada mañana, Krish. Claudio Duque, Francisco Arosemena, Odette, Carlos, Oliver, Felipe. Gracias. Alistando todo para la última válida del Superbike este fin de semana en el autódromo. Gracias a Adriana, Alison Martínez, Aldo Mascarín, Ricky Reyes, Alessandro Garrido. Gracias a todos. Sara, también Steven y José Fernando Tomás, Ricaurte Díaz, Irma Castillero, Luis Herrera. Ahí vamos con Gaby Kinket, Gigi González, Epifanio. Vamos al cambio, pero antes, esto, aquí va. ¿De qué década es esta canción?

0: Tenía mucha audiencia esta serie de televisión, sí, mucha audiencia.
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0: Vamos con buena música. A ver, Marie, ¿cómo estás, Marie? Fuiste la primera en decirme la respuesta correcta. La década en la que salió originalmente Hawái 5-0. Sí, Hawái 5-0. Ahí les coloco la música y ustedes me identifican en qué década salió. A ver, Marie, también Juan Chu dijo la respuesta correcta. Tenemos a Joanna George, también Henry Wirth. A ver, a ver, a ver. Mucha gente está diciendo otra década. A ver, vamos a ver, revisar por acá. Tony Arango, correcto. Tony Arango, José Durán también. Jorge Rubio. Quiero saludar a Mikey hasta La Mata. Santiago de Veraguas está con nosotros. Felicidades a la niña de mis ojos, mi sol, que está cumpliendo hoy, ¿verdad? Es Mikey hasta La Mata. Ok, vamos con Luis Carlos y Griseida desde Luther King. Eso es en Colón. Seguimos. Aquí viene Bad English, Price of Love.

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Vamos ahora con música de un álbum que está de cumpleaños. Fue lanzado por estos días, Kissing to be Clever, el debut de Culture Club en 1982. El primer sencillo fue esta canción.

Bueno, el grupo británico Culture Club, ganador del Grammy a Mejor Nuevo Artista, publicó este álbum debut llamado Kissing to be Clever. Allá, mira, 1982 fue el momento en que surgieron. Ahí estaban Do You Really Want to Hurt Me, seguido de Time Clock of the Heart. Ambas canciones alcanzaron la número 2 en el Hot 100. Y también estaba I'll Tumble for Ya. ¡Qué bueno, amigos! ¡Qué bueno que están con nosotros cada mañana! Ahí vamos. Y que prevenir sea parte de tu rutina. 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

0: Bueno, ¿en qué década salió originalmente esta serie o esta canción? Bueno, salieron a la par, obviamente, ¿no? ¿En qué década originalmente salió? Ahí estamos con Yori desde Santiago de Chile, USS Bernal Clase Bucanero, Saúl y Ela Araúz, Marino Ábrego, Pablo José, Itza Quijano, Marquisela Friedman, Lorena del Carmen, César Torres, Lizaida, feliz lunes Lizaida, Azael Ábrego, Edgardo, gracias Edgardo, DJ Baby Tribaldos nos acompaña, dice presente, Elena de Berguido, Luis Ariel Villarreal, Uber Villa, Girelis, Rosita González y Antonio Bernal.
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0: Viene Celine Dion, no se pierdan una de estas canciones que nos erizan la piel, ¿eh? Y Clave celebra 35 años. 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A ver, está con nosotros Gerardo Tejeira. Muchas gracias, Gerardo. También Oscar Pang. Gracias. Demetrio M., Omar Herrera, Ariel Cabrera y Keller, Efraín Chirinos, también Ariel Cabrera, a Otto Quijano, gracias a Gisela Prieto, Ari está celebrando su cumpleaños, Ari, felicidades, pásala increíble, mucha salud. Ahora Troya nos acompaña, Rodolfo Rodríguez, Miguel Pimentel también, Katia Rodríguez, ella acertó.

De 1992 es esta canción de Celine Dion, sí, 1992, If You Ask Me To, tremenda voz, tremendo sentimiento el de esta artista canadiense. Bueno, vamos ahora a continuar luego de este gran éxito compuesto por Dionne Warren con otra canción del 92, el mismo año, y es otra gran balada a dúo. Patti Smith con Don Henley. Esta canción estaba precisamente un 5 de octubre del 92 en la posición número 2. Hasta allí llegó, fue su posición más alta. 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

0: Sometimes Love Just Ain't Enough de Patti Smith, que invitó a Don Henley para esta gran balada. Perfectas armonías. Y la disfrutamos aquí en los 80s a las 7. 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

Esa es la década. Edgar Chang presente, también Edgardo Tejada, Carmen Martínez, también David Saunders con nosotros, Enrique Morgan, esa es la respuesta, también Antonio Gotti acertó. Bueno, los lunes son para relajarnos. Sí, los lunes para llevarles buena música. ¡Vamos! 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Vamos, entonces, Isaías. Ya te saludé, Isaías, ¿sí? ¿O no? Bueno, buenos días. Feliz semana. Jesús Escobar también. Nos acompaña Gilberto Farrugia. Muy buenos días, Gilberto. Vamos a presentarles ahora música del género New Age. New Age. Es delicioso este género. Hace 38 años, en el 88, la artista irlandesa Enya publicó este gran éxito, Orinoco Flow, Sail Away.

A ver, Enya publicó Orinoco Flow, Sail Away hace 38 años, en 1988. Fue lanzado como el primer sencillo de su segundo álbum, Watermark. Alcanzó el puesto número 24 en el Hot 100 y el número 1 en el Reino Unido. Enya ha vendido más de 54.2 millones de copias. El más exitoso de los álbumes de Enya se llama A Day Without Rain. ¿Qué les pareció ese viaje al año 88 con este clásico del New Wave?

0: 1988, dos canciones de ese año. La primera con Enya, Orinoco Flow, Sail Away, y luego el número uno de Tiffany, Could Have Been. 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Los amigos siguen diciendo presente, ¿eh?, sin parar. Farid, ¿cómo estás, Farid? También tenemos a Nelda Ríos, que saluda a los chicos Gustavo y Daniel. Alan está con nosotros. Mariale Sarmiento. Correcto, Mariale. Carlos Jiménez, saludos. Omar Roca. Estamos con Edgardo Echevers. Correcta la respuesta, Edgardo. Ruti Alfaro, esa es. Aníbal, contigo cada mañana, Aníbal. Leikmar Mota, presente. Lili también. Esa es la respuesta, Lili. Lupita de Lam. Gracias, Lupita. César Cedeño acertó. Lionel Pérez, gracias. A ver, a su gente de las generaciones 82 y 83 que celebran 43 años con fiesta neón. El 23 de este mes vienen las fiestas de reencuentros. Beto Rodríguez, saludos, Beto.
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0: Le comentamos anteriormente que hoy es el Día Mundial de James Bond. Bueno, estas películas son algo impresionante, ¿no? Se distinguían por colocar siempre una canción en la radio, un tema de James Bond. vamos a dedicar este bloque a tres canciones que se distinguieron como parte de estos soundtracks. El primero es de 1977, de la película The Spy Who Loved Me, El Espía que Me Amó. Bueno, aquí está entonces Carly Simon con Nobody Does It Better. Disfrútenla. Belleza de canción.

Hoy es el Día Mundial de James Bond. Esta gran balada, interpretada por la gran Carly Simon, representó en el 77 a la película The Spy Who Loved Me. Vamos con otra canción así muy, muy, muy valiosa para la franquicia. Es del año 83. ¿Se acuerdan de Octopussy? Sí, bueno, Rita Coolidge cantaba esa canción de Octopussy. Se llama All Time High. Disfrútenla. Relax. Los lunes. Bien relax.

La película número 13 de la franquicia de James Bond, Octopussy, presentó esta gran canción de John Barry, interpretada por Rita Coolidge, All Time High. Vamos a continuar ahora con otro tema. Esta es del año 81. La película número 12 de James Bond, de la escocesa Sheena Easton, For Your Eyes Only, en el Día Mundial de James Bond.

0: tres voces maravillosas. Ella fue Sheena Easton y antes tuvimos a Rita Coolidge y a Carly Simon. ¿Ellas tienen en común algo? Pues interpretaron una canción de la franquicia que conocemos como James Bond 007. Ojalá hayan disfrutado este talento, ¿ah? 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Ahí vamos ya en la parte final de nuestra programación. Y recuerden, de lunes a viernes, aquí estamos para ustedes. 6483-0541. A ver, 6483-0541. 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Edward Viana dice presente. Gracias, Eiseric Somoza. Eduardo de la Torre, Carlos Navas, Francisco Choc Domínguez.
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0: 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Luis Javier Quintero, feliz lunes. Esa es la respuesta. Ramón Espinosa también está con nosotros, al igual que César Riera, Lisbeth Gabriela, Gisela, gracias. Luis Carlos González desde La Chorrera, Artemio Saavedra. Tenemos a Jerry Araica, Odette, también Carlos Thomason. Bueno, vamos a ver qué tengo por acá. Hablemos de esa música tan contagiosa de la gran serie de televisión Hawái 5-0. Hawái 5-0. A ver, la respuesta era la década del 60. Pues originalmente fue lanzada el 10 de mayo de 1969. Un álbum con buena música, un álbum completo dedicado a la serie con el grupo The Ventures, o Las Venturas sería. La serie pues fue un gran éxito, como todos sabemos. Por supuesto que sí, una pieza instrumental. Y el tema de esta serie que se emitió desde el 68 a 1980. Muchos la consideran uno de los mejores temas de televisión de todos los tiempos. The Ventures grabaron una popular versión del tema que están sonando en este momento. Ahí está sonando. Que alcanzó el top 5 en varios países. Así es que la respuesta era la década del 60. Sí, la década del 60. Vamos a concluir nuestra programación. ¿Qué tal esta? Este Phil Collins, el tema de Tarzan, You'll Be My Heart. ¡Qué dulzura de canción!

1999, un premiado éxito de Phil Collins, You'll Be In My Heart. Sí, tú estarás en mi corazón. You'll Be In My Heart. Sí, bueno, de Disney, por supuesto. Y Tarzan, muchísima gente compró el soundtrack. También fue a ver la película en ese año 99. Eric Chacón Plata nos acompaña. También Josie, Anabela Jiménez, Haroldo González, Eric Echevers. Hoy nos acompañó también Inés María. Gracias, Emily. Emily, gracias. También Lord Jerry, Dani Alonso, Anaika Rojas, Carlos Yap, Luis Robleto, René Torres, Carla Barría, Gonzalo González, Magali, Rodolfo Pérez, Esteban, Iris Cosme, Eugenio, Ruth Maciel, Otis Pilgrim, Ismael Araúz y Alcibiades, gracias. 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Esta canción llegó al 78 en el número 1. Sí, consiguió lograr esa posición. Un grupo nuevo, prácticamente uno de sus grandes éxitos, y ya no más. Se llaman Player, y para esta fecha, en el 77, debutaba en el Hot 100. Y como les dije, en el 78 llegó al número 1. Hasta mañana.

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Oye, vamos iniciando una nueva semana. Iniciando septiembre aquí en Qué Mañana, Leani Salazar los acompaña. Iniciamos con The Greatest y la Taylor Swift, You Belong With Me. ¿Cómo pasamos este fin de semana? Abúrranme con los detalles. Nuestra línea de WhatsApp 648-305-41. ¿Qué tal si continuamos con algo de los Black Eyed Peas? Hoy este solcito está delicioso.

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0: Oye, culpa mía, ¿cómo que yo dije septiembre? Ay, Dios mío, que ya estamos en octubre, primeros días de octubre. Para que vean que la cabeza la tengo en Narnia. ¡Dios mío! Oye, saluditos para José Luis Montero, que está aquí reportando sintonía. Evelio González. Criseida, gracias por la corrección. Yashemi dice, oye, el sábado con ese diluvio sabroso. Oye, sí, yo juraba que el domingo también iba a llover. Y, pues, Panamá y su clima.
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Ay, saluditos a mi mami hermosa que está en sintonía. Te amo, madre. 9:42. Hoy se acerca la hora cero ya. 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

0: 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Beautiful. Escuchando a la Cristina Aguilera. Continuando con esta tandita millennial, vámonos con What About Now.
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por acá, saluditos para Ruthie. Dice, oye, saludos desde San Francisco de Veragua. ¡Qué rico! ¿Desde dónde nos están reportando sintonía ustedes el día de hoy, lunes?

Señores, con Unconditional Love nos vamos a la pausa. Al regresar venimos con Cover Starship, Smash Mouth, Ariana Grande, Pink y mucho más.

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cobre Starship, Good Girls Go Bad. ¿Sabías que con más Starlink de Másmóvil te da tecnología satelital directo a tu celular sin importar dónde estés? 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

0: por acá Eric Navarro diciendo presente, Pablo José, René, ¿cómo estamos? Más adelante te complazco con Taylor Swift. Mayela. Saluditos también para Ángela, por acá Eder Valladares y Rafa Campos. 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

mes, nuevo TLA, nuevo Todavía los ama. Más adelante les estaremos diciendo a cargo de quién está. 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

Voy a ver acá complaciendo con Ed Sheeran, Shape of You. 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Oigan, nuestro TLA, nuestro Todavía los amas para el día de hoy, está a cargo nada más y nada menos que The Queen. Cuéntenos, ¿qué canciones no pueden faltar dentro de este especial?

0: nos queda una horita de programación. 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
1: Y bueno, de esta manera vamos iniciando nuestro TLA, nuestro Todavía los amas a cargo

De nada más y nada menos que The Queen. Obviamente iniciando con Bohemian Rhapsody, un sencillazo lanzado en 1975, una de las canciones más exitosas de la carrera, por decirlo así, o de la corredión musical que tiene Queen. Pero bueno, señoras y señores, ya saben que nos pueden escribir aquí al 6483-0541 y contarnos cuáles son sus canciones favoritas de esta agrupación que nunca en la vida pasa de moda, ¿ok? Una banda que hasta el sol de hoy, dice Douglas, oye, una belleza, Bohemian Rhapsody es una de mis canciones favoritas. De hecho, esta canción estuvo más o menos unas 9 semanas, 2 meses más o menos, en la posición número 1 en el Reino Unido. Esta mezcla de rock, balada, ópera, hard rock en una sola pieza, definitivamente adelantados, como siempre hemos dicho, a sus tiempos. También sabemos que Queen ha sido muy fundamental para desarrollar el concepto de rock en los estadios, con canciones como We Are the Champions, entre otros. De hecho, en 1981 tocan en Sao Paulo ante aproximadamente unas 230 mil personas, que de hecho es un récord mundial, o fue un récord mundial en ese momento, en donde Freddie convirtió en decenas de miles de personas en parte del espectáculo. Yo creo que son videos que hasta el sol de hoy uno los ve y uno dice y es que ¡oh, wow! Vámonos entonces ahora con otro exitazo que definitivamente se volvió tendencia para 1984. I Want to Break Free.

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Te tienes que cerrar con Radio Gaga por lo que más quieras. Bueno, adivina. Adivina, adivinador. Creo que ustedes y yo estamos conectados.

0: dice Emily. I'm a queen. Harris Stevenson dice, feliz inicio de semana. Tarde, pero llegué. Eso es lo que importa, que estés aquí junto a nosotros. 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

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Últimos minutitos. ¿Qué tal si ahora complacemos con Taylor Swift, Love Story? 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

0: también saluditos, hermosa. 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

Bueno, señores, de esta manera nos vamos despidiendo de nuestra programación del día de hoy. 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

0: despedimos, señores. Nos escuchamos entonces el día de mañana. Bye, bye.
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0: Comenzamos freaky este mes, el mes freaky. ¿Sí o no? El mes de Halloween.
1: Estamos, es freaky. Estamos en temporada de Libra ahorita mismo. Ah, de la gente del signo Libra. Hoy cumpliría mi abuela.
0: Ah, mira, sí.
1: Mi abuela era lo máximo. Y hoy cumple mi prima Marisabel de León.
0: Ah, Marisabel, felicidades.
1: Así que besitos para mi prima querida. Y manden saludos, pues, para la gente que cumple hoy. A ver, dice que la gente de Libra, 23 de septiembre al 22 de octubre, son conocidas por ser equilibradas, diplomáticas y amantes de la armonía.
0: Ajá, ok.
1: Son representados por una balanza, buscan siempre la equidad y odian los conflictos o las injusticias. Son muy amables, tienen facilidad para ser amigos y disfrutan de la compañía de los demás. Son regidos por Venus, el planeta de la belleza. Aprecian el arte, el buen gusto, la moda y los ambientes agradables. Y tienen un talento natural para mediar en discusiones y entender diferentes puntos de vista. O sea que son diplomáticos.
0: Oh, bueno.
1: ¿Qué te parece, Alonso?
0: Yo tengo un hermano.
1: Mi abuela era diplomática, mi abuela era.
0: Mira, sí. Mi hermano Arturo, del 17 de octubre, también creo que lo define bastante bien. Sí, ajá. Lo define bastante bien.
1: Pero los puntos débiles dice que son indecisos.
0: Ajá.
1: Son indecisos, les cuesta mucho tomar decisiones porque analizan demasiado todas las opciones para no afectar a nadie. Tienen aversión al conflicto y entonces evitan las peleas a toda costa. Y esto lleva a que no se guarden, no se resuelvan las cosas. Y les agrada estar solos por mucho tiempo. No sé, eso me extraña. Y pueden llegar a buscar demasiado la aprobación de los demás. Esto dice la inteligencia artificial sobre Libra. ¿Qué te parece, Alonso? No sé. Ya dirán los libranos si eso los describe. Hoy cumple Kate Winslet. Alonso, ¿la llamaste?
0: Kate, estaba ocupado. El teléfono.
1: ¿Te salió ocupado?
0: Ella tiene el alámbrico todavía.
1: ¿Teléfono de disco? ¿La llamaste con el teléfono de disco?
0: Sí.
1: Yo quisiera ponerle un teléfono eso a mi hija para ver qué hace. Para ver si se le ocurre cómo es.
0: Para ver si sabe. Marca. ¿Tú crees? Ajá. Bueno, oye, para ver qué ha hecho Kate Winslet. Bueno, ella, por supuesto, Titanic, que es su película más importante. Sin embargo, hay una serie que se llama Mare of Easttown, que yo creo que no la has visto, de HBO, del 2021. Ajá. Esa es una súper, súper serie, Mare of Easttown.
1: ¿Y de qué trata?
0: Bueno, ella es una policía, una mujer policía en un pueblo que tiene todos los traumas del mundo actuales y pasados, y bueno, ahí trata de equilibrar su vida, pero la trama es otra, que es mucho más importante que toda su vida del pasado, porque se entrelaza, pues. No sabía que había salido en Avatar. Ah, sí, ella salió en Fuego y Cenizas, tu película favorita.
1: Ay, no. Todavía estoy en el cine, te digo. No estoy. Ella fue esposa de un tremendo director, de Sam Mendes.
0: Ajá, ah, cierto.
1: Mi película preferida de ella, bueno, ella sale en Eternal Sunshine of the Spotless Mind.
0: Qué nombrecito, con Jim Carrey. Buena esa película, especial.
1: No la vi. Sale en Sense and Sensibility.
0: Ajá. A ver, ¿en qué más?
1: Sale mi favorita película de, digo, ella no es la principal, pero ella sale en Finding Neverland.
0: Ah.
1: Esa de las que leo aquí es la que más me ha gustado. Sale también Steve Jobs, del 2015. Mira, casualmente hoy un día como hoy murió Steve Jobs.
0: Ah.
1: A sus 56 años, un hombre que nos cambió la vida, de verdad. Un visionario de la tecnología.
0: Sí.
1: Entonces, bueno, le ha ido muy bien, televisión también. Ha ganado Emmy con Mildred Pierce y Mare of Easttown, que acabas de mencionar.
0: Sí, buenísimo.
1: Pero bueno, mi favorita es Finding Neverland. Pero es una gran actriz, ella. Oye, y a veces cuando está promoviendo cosas, Kate Winslet, salen a resurgir en el pasado cómo la trataban los medios cuando hizo Titanic, Alonso. Ajá. Y en verdad da pena ajena.
0: ¿Sí?
1: Porque le decían que estaba gorda. Ajá, que era una gordita. Entonces la tenían atormentada de que por qué la habían escogido a ella si ella estaba pasada de peso, que no sé qué. Y ella dice que ella se acuerda de los periodistas que la trataron mal. Imagínate, pobrecita. Porque ella era muy peladita, Alonso. Si sí. hoy está cumpliendo 51 años. ¿Cuántos años ya tiene en Titanic, oye? Titanic no es como el 97.
0: Por allá, sí, 97, exacto.
1: Entonces, imagínate, réstale ahí cuántos años tenía ella. Estaba chiquita.
0: Sí. Oye, mira, por aquí me encontré una lista de artistas que son del signo Libra. Obviamente, ajá, que también hay en septiembre, porque comienza en septiembre, ¿no? Rosalía nació el 25 de septiembre. Sebastián Yatra, el 15 de octubre. Blanca Suárez, 21 de octubre. Pedro Almodóvar, 25 de septiembre. Julio Iglesias, el 23 de septiembre. Matt Damon, 8 de octubre. Doja Cat, el 21 de octubre. Eminem, 17 de octubre. Cumple con mi hermano. A ver, Bruno Mars, el 8, ¿sí? de octubre. 8 de octubre. Hugh Jackman, Viggo Mortensen, Guillermo del Toro. Oye, cuánta gente libre, importante. Dakota Johnson, Hilary Duff, Catherine Zeta-Jones, Michael Douglas. A ver, aquí ellos nacieron el mismo
1: ellos
0: día.
1: Ellos cumplen el 25. Cumplen. 20, cumplieron el 25 de septiembre los dos.
0: Oye, la lista está buena. Will Smith, sí. Zac Efron, bárbaro. Bastantes libranos.
1: Oye, Alonso, la Kate nada más tenía 22 años cuando hizo Titanic.
0: Ah, sí.
1: Entonces imagínate que sale y todo el mundo dice que, ay, que tú estás como gordita. Cosita. Sí. Entre ellos, mi tía Joan Rivers, creo que le dijo que estaba gordita. Mi tía. Ay, es que ella era terrible. Tremenda. Ay. Tremenda. Oye, hoy cumple el actor Jesse Eisenberg. Ese es buen actor.
0: Sí.
1: Alonso.
0: Sí, sí, sí.
1: Él tiene una película rarita que casi que nada más sale él. Que hace como un viaje como a Alemania, una cosa así.
0: Ajá.
1: Y me la vi. Yo dije, ¿yo qué hago viendo esto? Pero la vi y la verdad es que
0: estaba más o menos.
1: Se defendió.
0: Oye, bueno, él es uno de los principales personajes de Los Ilusionistas. Creo que ya va por su tercera parte, Los Ilusionistas. Y ya tiene su fanaticada esa película, ¿no?
1: Uh-huh. Bueno, y The Social Network.
0: Ah, sí.
1: Es como la primera vez así que yo me acuerdo de él. Es en Social Network, buenísimo.
0: La voz de él aparece en Río, que es una de mis películas favoritas animadas.
1: Ay, es linda.
0: Bienvenidos a Zombieland. Cualquiera diría que es mala, pero no, no es tan mala. Tiene su chiste esa, Zombieland. Bienvenidos, ajá, a Zombieland.
1: Qué buen actor.
0: Sí,
1: buen actor. ¿Cómo no? Tiene una personalidad así como parco. Es un poco parco. Él, ajá, no es disque, ay, que va a llegar, disque, ay, a promover una película así como Tom Cruise, pues. No es disque, ay, que va a llegar, disque, ay, a saludar a todo el mundo y a bailar y no sé qué. Pero. No. Pero es tremendo actor que es, en verdad. Hoy cumple, si nació en el 83, 43.
0: Tú pon tu sonido y tu máquina allá, porque yo ni me esfuerzo.
1: ¿Ah?
0: Yo ni me esfuerzo.
1: 43. Oye, uno que cumple un poco más de 43. Ajá. Brian Johnson, de AC/DC.
0: Un poco.
1: Un poquito, un par más de 43. Brian Johnson nació en Inglaterra. En 1947, así que está arañando los qué, los 80, los 70.
0: Ajá.
1: No, 47. Ay, Alonso, tiruri.
0: ¿Qué año nació?
1: No, 79.
0: Ah, ¿no? sí.
1: Déjame buscar para ver si ese 1947 está bien, me suena que está como muy viejo. Pero tú sabes que yo meto mis dedazos y todo, ¿no? Hoy cumple 79 años.
0: Ajá.
1: Brian Johnson. Él a veces ha tenido problemitas con la voz y lo tiene que reemplazar otros en los tours de...
0: No.
1: De AC/DC.
0: Bueno,
1: sí,
0: pero es que él canta...
1: Sí, lo han reemplazado.
0: ¡Black and Black! O sea, ¿cómo uno, ajá, va a tener problemas en la voz?
1: Sí. Sí. Ay, oye, pero es muy chévere, muy chévere.
0: Mira que Spider-Man Brand New Day se estrena en digital mañana. Supongo que es para Disney, ¿no? Que debe ir, ¿no? Las Spider-Man, o en cuál están... Esas películas de Spider-Man. Bueno, es la tercera película más taquillera de
1: todos
0: los
1: tiempos. Pero recuerda que Spider-Man,
0: ajá,
1: es la única propiedad que Sony se quedó.
0: Ah, ya.
1: O sea, cuando Disney compra todo, fueron comprando como a los diferentes, porque esas propiedades de Marvel estaban regadas por todos lados. Y ellos fueron como recogiendo todo de todo lo que tenían los demás estudios, pero Sony nunca quiso vender Spider-Man. Ajá. O sea que son como socios. Porque claro, también Spider-Man sale en las otras películas. El personaje sale en las... O sea que ellos son como socios, pero entonces no sé si Spider-Man va a estar a dónde, pues. Yo sé que esa de Tobey Maguire y eso eran de Sony. Y que Sony no quiso venderle la totalidad del personaje a Disney, pues. O sea que ahí sí tienen socio. Yo tampoco quisiera vender al Hombre Araña. No, papá, no.
0: Oye, mira que por acá dice que, bueno, sí, llega en formato digital para compra y alquiler el 6 de octubre, mañana. Plataformas Ajá. confirmadas, Amazon Prime. O sea que voy a poder verla. Para comprar. No, yo espero. Apple TV puede estar en la... Bueno, sí, hay películas que estrenan
1: sí,
0: en
1: dos plataformas. Sí, porque son para comprar.
0: Ah,
1: para,
0: ya.
1: O alquilar.
0: O sea, pues, que tengo que esperar todavía porque yo no voy a pagar por eso tampoco.
1: O sea, que va a estar para comprar. Eso es una ventanita, un ratito ahí comprando nada más. Después viene la ventanita de alquilando.
0: Y después para todo el mundo, para los perrones y como yo.
1: Y para los perrones yo creo que eso demora como un año.
0: No.
1: Sí. O sea, ¿cuándo salió Spider-Man? ¿Cuándo salió?
0: Oye, menos de 2 meses, ¿no? ¿O por ahí?
1: Creo sí, que eso por ahí. No va a salir tan rápido así para los perros, no.
0: Oye.
1: Para la Who Did Let the Dogs Out.
0: Oye, es la tercera película más taquillera de todos los tiempos. Como les dije, recaudó 2.5 mil millones, o sea, 2.5 billones, con un presupuesto de 225 millones. Por otro lado, tengo por acá que Amazon Music confirma una audiencia de más de 11.2.
1: Se me olvidó.
0: ¿Qué? ¿El concierto?
1: Ver a Shakira.
0: Bueno, ahí fue, parece que Tom Madrid estaba ahí. 11.2 millones de personas en la transmisión en vivo del concierto Shakira Live from Madrid. Shakira, una vez más, es un ejemplo de lo que debes, de lo que es ser una artista global auténtica. Según Insiders, Shakira y Dua Lipa han grabado recientemente una canción juntas. Se espera que lancen el icónico tema en noviembre, porque en el concierto se apareció Dua Lipa, así espectacularmente, a cantar con ella Antología. Y por supuesto que, imagínate, y yo, una a mí belleza.
1: Se me olvidó por completo. Pero ella había cantado, Dua había cantado eso en Colombia, ¿verdad?
0: Sí, sí,
1: ¿te acuerdas?
0: Sí, sí.
1: Que ella la cantó en Ajá. Colombia.
0: Exacto.
1: Bella, la Dua Lipa. Pero hasta Shakira estaba starstruck, ¿o no? ¿No te parece?
0: ¿Qué es Star Trek? ¿Que tenía un truck?
1: Star Trek.
0: Starburst. Yo conozco el dulcecito ese que se mastica.
1: Cuando tú ves a un artista y quedas así como...
0: Como impactado. Ella estaba impactada. Ajá.
1: Ah. Ella estaba conmovida de que Dua había querido ir a cantar ahí.
0: Ah,
1: oye, porque wow. Samán es de la misma talla que ella. Eso no es de que estoy inventando aquí un borriguero aquí a que venga a cantar.
0: No.
1: O sea, Dua es Dua.
0: Sí, ella realmente hace una carrera inigualable. Esperemos que tenga pronto un disco nuevo, porque ya
1: digo,
0: tiene
1: eso
0: tiempo.
1: Es como si Shakira fuera a cantar en el concierto de Bruno Mars, pon tú.
0: Ajá, ajá.
1: O sea, no es cualquier invitado que está disque pasadito de moda, pasado de su prime. No, o sea, la Dua está en el máximo de su prime. Ahorita,
0: sí, sí, sí, sí, sí.
1: Eso, la gente que fue debe estar todavía pellizcándose. Dije, de verdad salió Dua Lipa.
0: Chileta.
1: Debe estar que no lo pueden creer, vi que 2x1, qué suerte, tan linda que es. Hoy cumple Steve Miller, Alonso. Pon algo de Steve Miller, pues. Jungle Love.
0: A ver.
1: Ya
0: me encontré una. Abracadabra, pero de Lady Gaga. Ay,
1: pata de cabra.
0: Ok, aquí está. Ya. Hable pues del Steve Miller.
1: No,
0: está de
1: cumpleaños.
0: Fundador,
1: de guitarrista, cantante.
0: Tiene buenas canciones, Steve Miller.
1: Y obviamente está en el Steve Miller Band.
0: Claro.
1: Fundada por él en el año 1966.

0: se va a una cabañita en Inglaterra.
1: Ah, ya. Yeah.
0: Y Kate viene a esta bella casa en Los Ángeles. Esa es.
1: Ah, ya, ya, ok.
0: Es divina.
1: Bueno, Iris Cosme, estamos contigo. Iris Douglas dice, eso se va a terminar, ya el personaje va a volver a Marvel. Ajá. Bueno, Kat.
0: Ah, se va a terminar la de Sony.
1: Ajá. Kat está disfrutando también con nosotros. Gracias, Kat. Jaime Isaac dice, el concierto estuvo estupendo. Francisco.
0: ¡Ay, se me olvidó!
1: Lo vas a poder ver, vas a ver. Ok, Francisco NG dice, Spider-Man Brand New Day para gratis, como en diciembre en Disney Plus. En diciembre la veré. A ver, Rosita González está con nosotros.
0: No, aquí dice que en diciembre van a vender los videos para Navidad. O sea, los DVD, los no sé qué. No. No sé, yo creo que antes de Navidad no.
1: Algún día la voy a ver, pues.
0: Sí, sí. Oye, me da risa que Oneida hizo la cama y adentro de la cama metió el control remoto del Apple TV. O sea, el control remoto está abajo de la sábana y lo estoy sintiendo.
1: Allá la vida.
0: Ay, One.
1: Bueno, bueno, el concierto
0: me
1: de Shakira.
0: Me dormí abrazada con el control remoto, aparentemente.
1: Ok, dale. Markelda de Frías dice que el concierto de Shakira está completo en YouTube. Lo vio el fin de semana y está espectacular. Ya sabes, Markelda, gracias por la información. Rosita González, ya la saludé. Y Milagros también. Vámonos al cambio y regresamos.
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1: Bueno, bruja, hace 25 años, en el 2001, se lanzó un clásico inolvidable. Yo creo que esa canción pone de buen humor a mucha gente. La Negra Tiene Tumbao, uno de los últimos grandes éxitos de la reina Celia Cruz y su fórmula para...
0: Y no camina de lado.
1: Exacto. Y su fórmula para conectar con una nueva generación. Y conectó muy bien con este tema. La Negra Tiene Tumbao, ya 25 años de este tema que ha encantado, ¿no?
0: A ver. Oye, Alonso, dice mi tío Filillo que no nos olvidemos de Fly.

0: like an eagle. De Steve Miller.
1: Ah, sí, esa la cantó Seal también.
2: ¿Qué tú tienes ahí? ¿Qué tú tienes ahí? De Steve Miller. A mí me gustaba Jungle Love.
1: Jungle Love, sí. Buena. Y el efecto ese del comienzo también a la gente, ajá, le gustaba mucho.
2: Que era como un piu, piu, piu, como un videojuego.
1: Sí, sí,
2: esa,
1: sí.
2: Esa era la que más me gustaba. Y Abracadabra, obviamente.
1: Bueno, sí. Mira, Fly Like an Eagle, también Rockin' Me, sonó mucho. Fue, buena, fue número uno. Jungle Love, Jet Airliner. Bueno, ya mencioné Abracadabra. No, sí, no la he mencionado. The Joker, que también fue de primer lugar. Esas son las canciones que están
2: esa
1: aquí.
2: Esa es la que más escucha en Spotify de él.
1: The Joker. Ajá.
2: Sí. Pero esa no me gusta, mira. No me gusta Jungle Love y Abracadabra.
1: A mí me gusta más Rockin' Me. Es como más como, es que, no sé, como que es una canción, más canción. The Joker es rara, es diferente.
2: Sí, sí, sí, es trambólica.
1: Ajá.
2: Oye, tú viste que hay un trambólico panameño.
1: Ah, sí.
2: Sí. Salió un pelado, de verdad. Eso era como una cosa, un trambólico panameño. Un video me llegó.
1: Ajá.
2: No se le entendió nada. Tuve que ver el video como 4 veces para él. ¿Qué estaba hablando? Por ahí lo verás. La gente decía que se parecía a trambólico con Ace Ventura, porque tenía como una camisa. Tenía como una camisa con unas palmeras y una cosa así como las que usaba en su aventura y un peinado así como con gel. Pero bueno, oye, un día como hoy en el año 78, oye tú, Alonso, Dolly Parton salió en Playboy.
1: Ajá.
2: ¿Qué te parece? Un día como hoy en el 78 y se convierte en la primera cantante country en aparecer en esta famosa revista. Pero ¿qué te parece que no se encueró? Y los lectores estaban decepcionados.
1: Nada.
2: ¿Por qué? Porque ella no salió desnuda en la revista. Ella hizo esta portada de Playboy para mercadearse y porque quería tener y quería ir más allá del country, pues. Quería que ser famosa en más gente que las fans de country. Y bueno, pues definitivamente le funcionó porque ella después consigue la película 9 to 5. Que también le mereció un tema número uno a Dolly. Y cuando le preguntaron que por qué no salió desnuda, ella dijo que ella no era ni tan valiente ni se veía tan bien como para salir desnuda.
1: Buena respuesta.
2: Eso fue lo que ella dijo. Que ella no se veía tan bien así.
1: Qué buena respuesta.
2: Ahí era lo máximo.
1: Oye, bruja, mira
2: que... Le van a hacer un homenaje. El Country Music Association y el canal ABC le van a hacer un homenaje a la gran Dolly Parton.
1: Qué bueno. Oye, mira que por ahí vi en Threads, en la red social esa, ahí ponen muchas, ¿cómo se llama eso? Hilos. Y la gente opina, ajá, y opina, pero ese hilo se volvió como que pasó a otras redes sociales. Mira, ajá, escuchen esto, es en España, a ver ustedes qué piensan. Y quizás le ha pasado a alguien. Dice, fui a la boda de mi mejor amigo. Entre vuelo, hotel y traje me gasté 900 euros y le regalé 150 euros en un sobre. Una semana después, a la vuelta de su luna de miel, me escribió, el amigo le escribió por WhatsApp, ¿puedo preguntarte una cosa sin que te ofendas? Y le dije que claro. Me mandó una captura de un Excel, una fila por invitado, lo que había regalado y lo que costó su cubierto. 165 euros por persona. Mi fila era la única en rojo. 15 euros faltaban. Debajo escribió, al menos cubrió lo tuyo, ¿no? Lo digo con cariño. Le contesté, me he gastado 1.050 euros en venir a tu boda. Vuelo, hotel, traje y el sobre. Tardó un minuto en responder y le dice, ya, pero eso no me llega a mí. Le mandé un visum, debe ser como un yapi, de 15 euros. En el concepto escribió...
2: Ya está, ahí llegó la amistad.
1: Dice, lo que faltaba. Los 15 años de amistad ya van aparte. Visto a las 23 horas con 48, no contestó nada esa noche ni al día siguiente. Han pasado 4 meses y no ha vuelto a escribir. Una boda no es un negocio, aunque algunos lleven la contabilidad. Lo que más me dolió no fueron los 15 euros, fue descubrir que para él yo era una fila de un Excel con un número en rojo. Echa la vida.
2: ¿Qué ahora, te parece tú sabes eso? Que esos son clickbait. O sea, la gente inventa esas historias.
1: ¿Tú crees?
2: Para que tú... Sí, todas esas pocas vainas son inventadas muchas veces.
1: Ajá.
2: Para que uno quede conversando de los temas, pues. Inventan, pues.
1: Ajá.
2: El otro día vi uno Entonces la gente me da risa porque les pone un GIF, dije, Inventflix. Cuando suena que está inventado, hay un logo en GIF, dije, Inventflix. De que la vaina la inventaron para que la gente
1: opine, para causar marea, para levantar
2: viralidad,
1: la marea.
2: Ajá, para hacer como viralidad, inventan historias así, pues, que levantan pasiones.
1: Pero mira lo que contó alguien que respondió. Dice: mi amigo me invitó, esto es corto. Mi amigo me invitó al cumpleaños de su hijo. En la invitación decía regalo de $350, comida de 6 a 7 p.m., ok, una hora, parking del salón $100 y vestimenta de vaquero. Al día siguiente me llamó furioso porque no fui y me dijo, por lo menos mándale el regalo al niño. ¿Están hablando en serio? Yo no puedo creer que esto sea así, o sea... Ven acá, si tú quieres celeste, que te cueste. Si tú quieres hacer tus bombos y platillos para una boda como fuera un Cirque de Soleil, hazlo pues, pero no tienes que obligar a las demás personas o ponerlos contra la pared. Dice Clara.
2: O sea, es que si te vas a endeudar, eso es el problema tuyo. Ajá. O sea, la gente no tiene por qué participar en tus prioridades. Si tu prioridad era hacer una fiesta tan cara. Ajá. Esperando que los demás la paguen, pues, o sea, tu problema es pagarla tú, ver cómo la pagas tú, no es problema de los demás.
1: Sí, es que eso es como una lista de condiciones para entrar a una fiesta, lo que está mandando él. Bueno, yo no sé, yo nunca he estado frente a eso y espero no estarlo, pero la respuesta mía es:
2: mire, no voy. Si invita a alguien, brinde lo que usted puede. No se ponga a esperar que la otra gente quede trabada y endeudada por una fiesta que usted inventó.
1: Inventó, o sea, ¿no? Cara para que la gente hable. Oye, pero esta gente tiene plata.
2: Wow. Ay, ¿cómo la botó? La botó fulanita con el cumpleaños. Ajá, y poniendo a pagar a la gente que iba.
1: Sí, qué coraje.
2: Runchaza.
1: No.
2: Oye, un día como hoy salió Skyfall de Adele.
1: Ajá.
2: Este gran tema lo escribió Adele junto con Paul Epworth para la película número 23 de James Bond, llamada así mismo Skyfall. La canción cuenta con una orquesta de 77 músicos, un billete hay ahí anunciado.
1: Wow.
2: 77 músicos para esta gran canción. En una encuesta informal que hizo Billboard, 69% de las personas votaron que esta es la mejor canción de todas las hechas para las James Bond. Esa está difícil.
1: Chuso.
2: Yo creo que For Your Eyes Only estaba bien buena,
1: ¿no? Mira, a mí me gusta esa. Me gusta Nobody Does It Better de Carly Simon, de La Espía que Me Amó. Buenísima la de Rita Coolidge, All Time High. Casualmente hoy las puse en el programa. Y mira esto, que hoy es el día del James Bond, el día mundial de James Bond. ¿Por qué? Porque para esta fecha en el 62 estrenó Doctor No, la primera cinta de James Bond. Sean Connery hizo su debut como 007. Él tenía 30 años cuando filmó esa película y hubo un concurso para escogerlo y este andaba así como un estilo fisiculturista. Entonces le gustó el estilo de él. La película lanzó una de las franquicias más longevas del cine. Recaudó 60 millones con un presupuesto de 1.1 millones. La suiza, la hermosa Ursula Andrews, fue contratada como la chica Bond.
2: Esa era una de las esposas de John Derek, Ursula Andrews.
1: Ah, sí.
2: Entonces ella sale de la playa así en vestido de baño.
1: Ajá.
2: Una escena así espectacular. Y en la Casino Royale, la primera de Daniel Craig, lo ponen a él a salir del mar así. Como, era como una oda así a esa James Bond primera. Pero en vez de salir una mujer, salía él con esa cuerpa del mar.
1: Sí.
2: El Daniel Craig. Guapísimo. Oye, a ver, For Your Eyes Only creo que es de las que más me gusta. A View to a Kill es chévere.
1: Ah, fue esa la única número uno. Live and Let Die, ¿no te gusta la de Paul McCartney? Live and Let Die.
2: No tanto. Golden Eye de Tina Turner.
1: Ajá.
2: Die Another Day.
1: Esa era Madonna, ¿no?
2: Sí.
1: No, a mí
2: tampoco. En verdad, yo creo que es Skyfall. Y la de Sheena Easton también. Esa es de mi otra favorita. Hay una artista que se llama Shirley Bassey, que cantó varios temas.
1: Ajá.
2: Cantó el de Goldfinger, cantó el de Diamonds Are Forever, cantó el de Moonraker. Así que esa cantó varios temas de James Bond. Pero bueno, definitivamente siempre la gente espera el tema.
1: Ajá.
2: ¿Sí o no? Uno espera, dice, wow, a ver qué canción van a poner. Eso es bien importante para la película, me parece.
1: Sí.
2: Que aunque, uno tiene la expectativa de que viene una canción buena.
1: Mira, aunque antes eso era muy notorio, lo del tema de la película tal. Ahorita mismo, ajá, ¿dónde están los temas de película? Tú te has puesto a fijar, tú te has puesto a analizar dónde están los temas de películas que han pegado.
2: Los créditos.
1: No, de ahí no salen, no llegan a la radio, no funcionan como antes. Tú te imaginas la cantidad de soundtracks que había en los 80s, que si Footloose, que si Dirty Dancing, Purple Rain, y de ahí sigues el montón. Pero ya eso no existe, pues. Bueno, lo último en soundtrack
2: las
1: pegado.
2: Las de niños, sí, las de niños.
1: Sí, bueno.
2: Las de las muchachas.
1: La K-pop, esa película, bueno, yo pienso que ese es uno de los más vendidos de los últimos tiempos. Ese de K-pop, de no sé cómo se llama, me olvidó.
2: Oye, y qué locura, hablando de K-pop, qué locura los BTS allá en Bogotá. Ajá. Es una cosa muy loca, Alonso. La gente estaba, pero crazy allá.
1: Sí.
2: Con la llegada, dice que demoró 12 días el montaje del show.
1: Ajá.
2: Entonces ese show está increíble, en verdad. Yo no soy de nada de eso de BTS, pero yo iría nada más para ver esa locura.
1: No, para que la emoción, ¿ah? Para que se te pegue la emoción.
2: Para que se me pegue. Jungkook, Jingdo. No me serio, no, ay no. ¿Qué? Hay unos videos de la gente en México gritando. Mira, yo es que lloro de la risa. Jungkook. Entonces, por supuesto, los nombres que yo no me los sé.
1: John Cougar, tú vas a gritar ahí. John Cougar.
2: Bon Jovi. Bon Jovi.
1: Vaya, ay, la máquina.
2: Dije, la doña, la abuela en el show de BTS.
1: Ay,
2: oye, un día como hoy estrenó Gilmore Girls en el canal Warner Brothers.
1: Fuerte.
2: Hace 26 años, Gilmore Girls.
1: Vulgar,
2: pero bueno, una serie que fue bien, bien conocida. Oye, viste que ABBA, que The Winner Takes It All, llegó a los 1,000,000,000 de reproducciones.
1: Sí, mira.
2: The Winner Takes It All de ABBA. No era la primera canción de ellos que llegaba. Te voy a decir cuál más ha llegado. Dancing Queen es la que más tiene.
1: Ajá.
2: Con 2,000,000,000. Dancing Queen. Después, Gimme a Man After Midnight. Y esta es la tercera canción de ABBA que llega a esta... A este milestone, pues. De
1: sí, a este logro.
2: Un billón de streams.
1: Pero ese Gimme se lo debe en parte a lo que hizo Madonna con Hang Up. Porque Gimme originalmente no pegó así tanto. Se ha mantenido en el catálogo y la gente adora esas canciones porque tú sabes que ABBA nunca muere, ¿no? Pero en parte fue la curiosidad esa de dónde sacó Madonna ese beat, ¿no? Esos arreglos.
2: Bueno, y también el play le da también una parte importante a esa canción.
1: ¿Y tus películas favoritas?
2: Tiene más escuchas Gimme que Hung Up. ¿Qué te parece?
1: Sí, wow.
2: La han escuchado más en Spotify, bastante más.
1: Bueno.
2: La versión original. Pero bueno, esta es la yo he cooperado con este billón de reproducciones. Yo he cooperado por lo menos con 1,000. Por lo menos 1,000 veces yo he ido The Winner Takes It All, porque esa es mi favorita, además de ellos.
1: Chile, tengo tantas que me gustan que no sé.
2: Es que son buenísimas.
1: Knowing Me, Knowing You, SOS, de
2: ay, buenísima, Knowing Me, Knowing
1: You. The Name of the Game, Voulez-vous, Thank You for the Music. Wow. Vámonos al cambio y regresamos, pues.
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1: Oye, mira que vi una noticia en estos días en Crítica Libre. Hace unos días.
2: ¡Qué miedo! ¿Dónde no. la viste? Dale.
1: A ver, Crítica Libre. No, es que el video lo vi y me emocioné más todavía. Dice, qué orgullo de patria, mi gente. Por primera vez en la historia, la cultura panameña pisó con fuerza los escenarios del Seonan World Dance Festival 2026 en Corea del Sur, dejando la bandera nacional en lo más alto del folclore internacional. Habían 2 animadores que estaban dando datos sobre el vestuario, sobre las costumbres, sobre todas esas cosas que nos enaltecen, pero increíble ver la cantidad de polleras que llevaron y la hermosura, porque parece que cogieron las más bonitas que había visto en mi vida. Así que hicieron una demostración ahí en el medio de la calle, mientras que las cámaras filmaban eso y los animadores hablando. Ahora, yo no entendí qué estaban diciendo los animadores, pero ellos se notaba que estaban impresionados y que le gustó mucho el show que dieron nuestros panameños allá, ¿no? Así que felicidades, ojalá y siga expandiéndose eso, porque tenemos mucho que mostrar. Y saludos para Indira Molina, también Tamara dice que The Holiday también es su comedia romántica preferida. Tuto,
2: ay, linda.
1: Tuto B en sintonía, Elena de Berguido, gracias. Evelio Delgado dice que se te olvidó el concierto de Shakira porque estabas viendo Corazón Valiente.
2: Estaba viendo...
1: No se llama así.
2: Estaba viendo... Quiero que sepas que... ¿Te acuerdas que les dije que iba a ver White Chicks?
1: La viste.
2: Porque estaba... Espérate, no. Ajá. Porque estaba en el top 10 mundial. Eso no estaba en el Netflix de Panamá.
1: No.
2: White Chicks. Yo la busqué y yo no la encontré.
1: Ah, ya la vi.
2: En el mío no me salía. Bueno, entonces... ¿Qué hice? Me puse a ver La Sustancia.
1: Ah, ya la...
2: Mira, esa vaina sí estaba larga. Eso lo tuve que ver como una miniserie en pedazos, porque esa película dura como 3 horas, Alonso.
1: Sí.
2: Es larguísima. La cosa que yo les voy a decir, eso era como un... Yo estaba impactada viendo eso porque es como grotesca.
1: Sí, sí, la idea es que sea grotesca. Esa es la idea.
2: Es súper grotesca, pero tiene unos mensajes tan buenos. Ajá. Como que yo me puse a pensar tantas cosas... de ver esa película y entonces era como cine gallo, pero no era galla.
1: No.
2: O sea, era un... ¿Qué película tan loca? Y después vi que la escribió, la dirigió, la inventó una misma mujer. Casi que sale también actuando en la película esta, con un nombre francés. Yo no sé si es francesa, pero tiene un nombre francés. Coralie Fargia, Coralie Fargia, sí, ella fue la que hizo esta película y en verdad es impactante. O sea, yo, sí. yo no dejé de verla, yo estaba ahí viéndola, me daba buco asco unos pedazos.
1: El final, bueno, sobre todo. Pero mira,
2: ¡ay, Dios!
1: El show. Bueno, es una película, mira, ¿cómo la describen? Es una película de terror corporal. Terror corporal, vaya la máquina. Bueno, por supuesto, Demi Moore y Margaret Qualley son las principales. Una se transforma en la otra. La trama sigue la vida de una celebridad en decadencia que consume un suero del mercado negro que crea una versión mucho más joven de sí misma con efectos secundarios inesperados y grotescos.
2: En verdad que estaba bien cool esa película y actuada a otro nivel. O sea, las actuaciones de Dennis Quaid, buenísimo. Demi Moore también buenísima y la Margaret también. O sea, estaba muy buena. En verdad, no sé cómo describirla, porque es que era como muy buena, pero era galla. Pero o sea, era como, no sé, nunca había visto una cosa así.
1: Dice que utilizaron aproximadamente 21,000 litros de sangre falsa. 21,000.
2: Ay, eso era una cosa como Carrie. O sea, llegó un momento, de verdad, que era como Carrie.
1: Sí.
2: Me recordó como a Carrie. Como el desenlace de Carrie, que es como una cosa así, como que es sangre, loco. Así, así, así. Como
1: ajá, sí.
2: Me recordó a la película Carrie, el final así como, como bien crazy. Pero sí, en verdad, si no la han visto, véanla. Yo no la había visto. Y después cuando veo que todo, casi que todo lo hizo esta misma mujer, pues.
1: Sí, sí, sí, sí.
2: Y qué cool que creyeron en su proyecto, porque yo me imagino cuando ella llegó a vender eso.
1: ¿No? Sí, explicar eso. Quizás tuvo que ponerse a hablar sobre el tema real que hay con ese tema, con el asunto de las mujeres que van abandonando, que van echando para lado porque la jovencita esta tiene mejor cuerpo que tú, así que retírate. Que fue bien cruel lo que le hicieron a ella.
2: Ay, horrible. En verdad era espeluznante. Todo era espeluznante. Pero véanla. O sea, si no la han visto, véanla. Yo sí la recomiendo.
1: Sí.
2: Hoy, un día como hoy, en el año 79, el grupo ABBA, hablando de ABBA, visita la Casa Blanca durante su primera y única vez estando en tour en los Estados Unidos. Ellos visitan la Casa Blanca y ahí conocen a la niña, a Amy Carter, hija del presidente Jimmy Carter, porque ella era una gran fanática del grupo. Esa era la fanática del grupo. ¿Qué estaría oyendo Amy Carter, chiquitita? ¿Qué sí. estaría oyendo? Chiquitita ya había salido en el 79.
1: Era del 79, casualmente.
2: Ah, bueno, pues, capaz y que esa era la canción que estaba oyendo la niña. Entonces el papá dice que ahí vengan para acá y los invito.
1: Ah, vaya,
2: al White House a conocer a su hija. ¿Qué te parece? Oye, Alonso, ¿tú nunca has oído que Pedro Navaja tiene que ver con esa canción Mack the Knife?
1: Mack the Knife. Mack the Knife. Ajá. El clásico ese, Mack the Knife.
2: Ajá. ¿Tú no has oído eso? Que están como relacionadas. Que es como una inspiración de
1: sí,
2: de
1: sí, tiene que ver, claro. Tiene que ver. Tiene que
2: bueno,
1: ver. Bobby Darin es el autor de ese tema.
2: Esa canción estaba en el primer lugar. La versión de Bobby Darin estaba en el primer lugar un día como hoy, en el año 59, y por 9 semanas. No fue sí. disque, ay, que llegó y ya se fue, no. 9 semanas, esta canción, esta versión era interpretada por Bobby Darin.
1: Oye, esa es la cultura, es cultura popular. La canción clásica esta, Mack the Knife, Bobby Darin, es de la que estás hablando.
2: Y bueno, y era de un asesino. Era un asesino que mataba con puñal.
1: Sí, él está dando a conocer pues la historia de eso, lo que él relata, pues un relato, así como es Pedro Navaja, que es un relato total, una historia. Eso tú no le puedes cortar nada porque te destruyes la historia, la trama, ¿no?
2: Bueno, dice que el mismo Ruben Blades lo ha dicho. Ajá. En diferentes festivales de jazz que esa es su versión, que Pedro Navaja es su versión de Mack the Knife, y también es una canción que es súper bailable, súper no sé qué, y cuando vas a ver el tema es horrible. Ajá. Esta también, esta tú la oyes toda bella y mira tú, es de un asesino, pues. Así que la canción viene originalmente de una obra teatral alemana llamada The Threepenny Opera. ¿Qué te parece? De Alemania. Oye, tú aquello. Así que ya sabes, Alonso.
1: La vuelta que da la vida.
2: las sorpresas.
1: Oye, yo tengo por acá, hace 23 años, en el 2003, debutó una película que a mucha gente le gustó, se llama School of Rock, Escuela del Rock, que recaudó 131.3 millones con un presupuesto de 35 millones. Fue la comedia musical más taquillera de todos los tiempos. Por buen rato fue la número uno de todos los tiempos en ese género comedia musical. Hasta que llegó una que se llama Pitch Perfect, la parte 2, que entonces le pasó en dinero, ¿no? Y la escuela donde se grabó fue Main Hall en Staten Island. A ver, ¿cómo se llama este actor? Es Jack Black, ¿no? ¿Sí?
2: Sí, Jack Black.
1: Jack Black, ajá. Ok. Así es. Entonces, ¿qué otra tengo? Bueno, Beverly Hills 90210, que está de cumpleaños. Se estrenó hace 36 años, en 1990. Es un drama adolescente que se emitió durante 10 temporadas con 293 episodios. El show fue creado por Darren Star y producido por Aaron Spelling. Yo creo que ya el elenco mucha gente sabe. Jason Priestley, Shannon Doherty, Luke Perry, Jenny Garth y Tori Spelling. Es un clásico esa serie, definitivo.
2: Alonso, un día como hoy llegó al primer lugar el Use Your Illusion 2. Use Your Illusion 2 de Guns llega al primer lugar. Este disco había salido el 17 de septiembre del 91. Así que llegó medio rápido, Alonso.
1: Es que salieron los dos a la vez.
2: En par de semanitas. Pero el que llega al primer lugar es el 2. Vamos a ver qué tenía el 2. Tenía Knocking on Heaven's Door, You Could Be Mine, Yesterday's Civil War, Strange, pero me parece que mejor era el 1.
1: Sí, me extrañó, porque bueno, ellos debutaron al mismo tiempo, uno en la 1 y el otro en la 2, pero ahora no me acuerdo cuál fue el que debutó en la 1 y cuál fue el que debutó en la 2, pero eran los álbumes gemelos, así le decían, ¿no? El otro tenía November Rain y tenía Don't Cry, creo, ¿no? ¿Este está ahí? Sí.
2: Ajá, sí.
1: Don't Cry.
2: Bueno, Don't Cry salió 2 de septiembre, o sea que salió antes del álbum.
1: Ajá.
2: Y estas del Use Your Illusion 2 también tienen una. You Could Be Mine también salió antes del álbum. O sea, sacaron una cada disco antes de sacar los álbumes. Pero sí, me gusta más el anaranjado. Ajá. El User Illusion 1 es anaranjado, pero ese también llegó al primer lugar, Alonso.
1: Ah, eso es lo que no sé, lugar. Si los dos llegaron a hacer eso, no me acuerdo.
2: Bueno, el 2 de seguro llegó al primer lugar, un 5 de octubre del 91. Vamos a ver si la primera parte, que es la chévere, según yo, llegó al primer lugar. US Billboard, número 2. Llegó al número 2.
1: Ajá.
2: La parte más chévere, qué raro.
1: Pero tú sabes que vendieron casi lo mismo, ¿no?
2: Ajá.
1: Tuvieron ventas similares. Oye, por acá hay un álbum importante también para los fans de ella, que es australiana, fue modelo, Kylie Minogue. 25 años cumple Fever. Para mí es el mejor disco de ella, Fever, del 2001. Ahí estaba en este octavo álbum, Can't Get You Out of My Head. Esa canción,
2: me encanta esa canción.
1: Esa canción sola vendió 12 millones de copias. También estaba In Your Eyes, Love at First Sight, Coming to My World, vendió 6 millones de copias y ganó el Grammy a Mejor Grabación de Baile. Kylie Minogue, ya tiene su platita por ese álbum, ¿ah?
2: Total. Oye, y hace muchos años, en el 73... Elton John lanza su álbum más importante, que se llama Goodbye Yellow Brick Road. Su álbum de estudio más exitoso lo lanza en el 73, un día como hoy. Este era un álbum doble que tenía 17 canciones, que incluía Benny and the Jets, Goodbye Yellow Brick Road, Saturday Night's Alright. Tiene una canción de 11 minutos, que es casi más larga que La Sustancia, llamada Funeral for a Friend. Pero la canción de este disco que vuelve y vuelve y vuelve en la carrera de él es Candle in the Wind.
1: Ajá.
2: Que era como un punto de vista de él sobre la fama y la celebridad. En Estados Unidos no sale como sencillo hasta el 87 con una versión en vivo, y luego en el 90 Elton John se la dedica a Ryan White, una víctima muy reconocida del SIDA. Y definitivamente, pues en el 97, su versión más famosa, cuando él la canta en el funeral de la princesa Diana. O sea que imagínate, del 73 al 97 y todavía estaba la canción dando vueltas. Este álbum fue escrito en menos de un mes, en una época muy prolífica de él y de Bernie. En menos de un mes hicieron este álbum y lo grabaron en Francia, en el Honky Chateau.
1: Así se llama un disco de él también, le puso el nombre del estudio.
2: Ahí grabaron este tremendo disco, llegó a número uno en varios países y en Estados Unidos fue número uno por 8 semanas. Oye, una que de ese disco que yo descubrí ya grande, porque claro, yo estaba chiquita cuando eso salió. Ajá. Esa es Benny and the Jets.
1: Ah, sí,
2: Yo la vine como a grubiar esa canción en una película que la vi. En una película de Katherine Heigl sale esa canción Benny and the Jets. Que ella hablaba como que la canción le encantaba, que no sé qué. Yo, mira tú qué canción tan pretty. Y yo nunca la tuve como en mi...
1: En tu radar. Uh-huh. Sí, es
2: buenísima.
1: Buena.
2: Buenísima. Bien pretty.
1: Oye, y para terminar ya, Seven con Brad Pitt y Morgan Freeman era la película número uno hace 31 años, en el 95.
2: ¡Ay, horrible!
1: El thriller de David Fincher recaudó 328 millones con presupuesto de 33 millones. Se rodó en Filadelfia, San Francisco y Los Ángeles. Gwyneth Paltrow, Kevin Spacey formaron parte del elenco junto a los desconocidos Brad Pitt y Morgan Freeman.
2: ¡Ay, sí! Tú eres bien atrevido. Oye, esa película era como estaba grabada como en sepia, como... ¿Verdad? Tiene como un tratamiento, el video, como bien crudo.
1: Es que era oscura, o sea, era una película
2: era
1: oscura.
2: Era horrible, en verdad.
1: Eso no era Wall-E, eso era...
2: En verdad, es espeluznante. Uh-huh. Pero buenísima, muy buena. Y de los mejores trabajos de David Fincher, que tiene mucha cosa, pero ese es inolvidable.
1: Sí.
2: Si tú ves Seven, no te puedes olvidar.
1: No. Oye, bueno, ya los últimos saludos para irnos. Douglas, Clara, Inés también dice que eso del asunto de la fiesta, dice que no es inventado. Ella gastó $2,500 en los 3 vuelos a una boda sin cobrar el resto. Ya la vida. Bueno, Sandy Miró.
2: Ah, okay. Que no es inventado. Bueno, pero a veces la gente pone cuentos que escucha para ellos.
1: Para llamar la atención.
2: Como los seguidores y cosas así, pues.
1: Sí, pero
2: a veces ni siquiera les pasó a ellos y entonces lo redactan pretty.
1: Para decirlo.
2: Y hacen un thread súper viral, pues.
1: Sí.
2: ¿Qué
1: Oye,
2: dice Sandy?
1: Sandy Miró manda sus saludos. Dice, pero en algunas lluvias de sobres no llueve. Ah, que no hay tanto money, no hay money.
2: ¡Cállate! Esa lluvia de sobres no las pongan transparentes, porque a veces se revelan cosas.
1: Ah, ya.
2: O a veces se pueden llevar la lluvia de sobres, los ladrones.
1: Sí.
2: Sí, mejor no, eso no. Mejor yapi.
1: Mane. Bueno, Francisco...
2: Sí, transferencia.
1: Exacto. Francisco Choc Domínguez, Anthony Latour, Cintia, Maggie Love, Evelio Delgado, Gigi González, Asan... a ver, José Peralta, Jorge Riera y Lupita Delam. Dice que esa película Seven es como un todo color naranja.
2: Ajá, ¿sí? Tiene como un colorcito que tú sabes que ahí no va a pasar nada bueno. O sea, sí. Nada más de verle el colorcito, ya tú sabes que ahí no, nadie va a ser feliz.
1: Sí.
2: En esa película.
1: Oye, bueno, nos vamos y gracias a todos. Viene Gladys. Quédense con Gladys.
2: Hasta mañana. Chau, chau.
1: Chau, chau.
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I'm here. ¿Cómo estás? Soy Gladys Ríos y en cabina de la radio, como debe ser una nueva semana. Qué bueno, gracias a Dios. Aquí en cabina de la radio, como debe ser hasta las 5 de la tarde. Onda 8, de lunes a viernes de 1 a 5. La pasamos bien, hoy es lunes de melosas. Lunes para las melosas de antena en Onda 8. Tú no lo olvidas, yo tampoco. Envía tu propuesta, prepárala. Tus tres melosas favoritas o las que, según tú, van muy bien con este lunes. Y le envías al WhatsApp, que ya lo conoces.

0: de un fin de semana de mucho trabajo, porque así estaba en tu calendario, ¿verdad? Trabajar, trabajar. Bueno, continúas con la buena música de Antena 8. Recuerda que también nos puedes escuchar en la página de internet antena8.com. A los servidores, a todos los, a ver, los médicos, las enfermeras, a los que están. ¿A quién quieres enviarle saludos en especial a esta hora de la tarde? Hoy a veces, bueno, en trabajo. Bueno, todo trabajo, todo, tiene su nivel de dificultad, ¿verdad? Sí. Entonces, bueno, allí tú siempre bien concentrado, escuchando Onda 8.
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mira, ahí está. Un saludo a todos los farmacéuticos, especialmente a los farmacéuticos colonenses. Un saludo a todos. Feliz semana, que en todo les vaya muy, muy, muy bien. Bueno, ¿qué más? ¿BTS?

día, no, se puso bueno. El día, la tarde. Joel, ¿tú cómo estás? Que tengas excelente jornada. Maiker, tú también. Por aquí, ¿quién más está? Dice, a ver, ¿me podrías decir cómo se llama la canción que pusiste antes de esta? Say Something se llama ese tema, para que lo anotes. ¿Quién más? Recuerda que es lunes de melosas. Las melosas de antena en Onda 8. Entonces, bueno. Ah, mira. A pasártela bien, a estar decidido a que tu tarde sea excelente, maravillosa. Yo sigo aquí buscando esas canciones que ayudarán a que logremos eso, ¿verdad? Entonces, bien, aquí estamos. Yo aquí, tú allá. Reporta sintonía.

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Ahí estamos, ya 5 de octubre. ¡Wow! ¿Tú sabías que con Más Starlink de Más Móvil te da tecnología satelital directo a tu celular sin importar dónde estés? 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

0: la escuchamos con este tema y ella, bueno, lo ha comentado, que ha aprendido a priorizar su paz mental y la estabilidad de su hogar por encima de las presiones sociales que a menudo, como dice aquí, le imponen esa necesidad de tener una pareja para sentirse completa o realizada. Lo dice Kelly Clarkson, lo comparte con los medios y nosotros contigo. Sigue con Antena 8.
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1: Adam Levine le acompaña en esta canción RCD, que es un dúo de hip hop de Estados Unidos. Escuchas este tema en lo que me avisas. ¿Qué me avisas al WhatsApp? Diluvio en Betania, traigan canoas. Saludos, Emily, un abrazo, feliz semana. Bueno, ya saben, si pasan por ahí a tocar el botón en el tablero del auto, que convierte, hace la transformación. Uf, mucha paciencia. Marquisela está muy bien en sintonía de las melosas en esta tarde bastante lluviosa, aunque te cuento que por el área del Carmen ya salió el sol. Te cuento, así son las cosas. ¿Cuántos de ustedes todavía tienen teléfono fijo en su casa? ¿Cuántos? Sí, esos con los que alargaban las conversaciones hace muchos años atrás, cuando estaban así, enamorados, enamoradas.

0: ¿Qué tal esta canción? Bueno, te hizo pensar, ¿no? En lo del teléfono fijo. ¿Cómo estás, Vladimir? Me escribes. Yo tengo línea fija en casa porque supuestamente me da descuento por tener los tres servicios con la empresa telefónica, pero casi no se usa. Ok, yo lo pregunté porque en estos días le dije a mi hija, tengo ganas de poner teléfono fijo en casa, y me dice, eso estaría bien raro. Pero no sé, ¿sabes? Yo lo considero, y esto es una opinión muy personal en el tema de, por un lado, para fomentar, o sea, que los chicos sigan comunicándose, ¿no? Que puedan, tengan esa, desarrollen esa habilidad de tener conversaciones, no cortas, sino un poquito más extensas, llevar una buena conversación y también para que no estén como en tantas cosas a la vez. No lo sé.
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1: Wow, y así ya estamos en la segunda hora de Onda 8, 2 de la tarde, 6 minutos. Ah, pero qué sonrisa más linda. La de Rodrigo Esteban. Me comparten su fotografía por acá. Estuvo celebrando su segundo mesecito allí junto a sus papás. Me comparten la foto. Qué belleza, qué familia tan bella. Saludos para los padres, para el abuelo. Ahí Yoyi está feliz, ¿no? Con su familia. Bueno, a seguir disfrutando de buena música y colocársela allí a Rodrigo Esteban para que crezca con buen ritmo. A ver, 2:07. Emily, ¿qué me dice acá? Espera. Dice, a ver, igual por acá, ajá, dice que hace 2 años que no lo usas, el teléfono fijo, que antes era para llamar diariamente a tu papá, pero como ya no está, pues ya no lo utilizas. Mira, en el caso, me quedo pensando, por ejemplo, en casos en los que algún familiar, principalmente pues los niños, reciban terapia visual, me parece buena opción. Me parece buena opción porque el tema de las pantallas del celular se las limitan mucho, porque eso puede pues retrasar o perjudicar pues todo ese trabajo que se hace con las terapias. Entonces, pero bueno, quitar el celular así, quizá esa comunicación, todo depende, ¿no? De la edad del niño, la niña, el adolescente. Esto, pero en ese caso me parece que un buen apoyo allí para pues no cortar así como, ¿me entiendes? O sea, que se pueda seguir comunicando, pero sin utilizar pues la vista. Que si la utiliza sea para lo que la utilizábamos antes cuando hablábamos por teléfono, para hacer los garabatos ahí en un papel, que eso pues le funcionaría muchísimo mejor. A ti que escuchas Antena 8, que quizá no estés en terapia visual en este momento, pero sí en otro tipo de terapia, te hacemos compañía también con buena música. Sabemos que las terapias suelen ser bastante difíciles, dependiendo de qué se trate, de qué estés tratando, de que pueden, bueno, abarcan mucho tiempo, cansancio también, ¿no? Pero es un trabajo en equipo, te lo repito una vez más, ya hemos hablado en diferentes ocasiones sobre esto, y se puede, se logra. Las terapias son exitosas. Entonces, a seguir con buen ánimo y con las mejores ganas allí, ¿no? Todo el equipo, todos, médicos, familia, paciente, todos juntos, escuchando.
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0: noticia, ya puedes despertar y estamos en octubre, 5 de octubre, y ya estás pensando en Navidad, ¿verdad? 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Bueno, y en este mes de octubre, de cumple tú, Ekaterina, que nos envía una propuesta para las melosas de Antena en Onda 8. La escucharemos al regresar. Y bueno, unas melosas que llegarán para celebrar, para festejar el cumpleaños de quien las propone. De Ekaterina, que estuvo de cumple el sábado. Dios te bendiga. Que sean muchos más.
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0: Y aquí la primera propuesta para las melosas de Antena en Onda 8 en esta tarde de lunes. Mientras la escuchas y te inspiras, envía tú también la tuya, tu propuesta. Tres melosas al WhatsApp de cabina.

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imaginas escuchando todas tus melosas en tu próximo auto? Uf, escuchando Antena 8 allí, bueno. Eso, tu próximo auto te espera en el Panamá Motor Show con Banismo. 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Banismo, tu banco, tuismo. Oye, si la categoría fuera drama romántico exageradísimo, esta de Guns N' Roses probablemente gana. Pero en la escala de melosas, puede ser que se quede con el tercer lugar. Porque esta y la primera que sonó, quizás tú digas, no, espérate, es que merecen el primero y el segundo. Ya pensaste en tus melosas, en tu propuesta, ¿sí? Bueno, ¿qué esperas? Aprovecha este tema para enviarlo al WhatsApp.

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Ahí están, muy atentos a las melosas de Antena en Onda 8. Ya tú tienes clarito que los lunes son para eso, ¿verdad? Y bueno, entre más propuestas manden, más escuchamos. Si no, mira, yo pongo otras canciones que no son melosas precisamente. César Torres en sintonía, Eder también con nosotros. Bueno, allí tú y tú también súper atento, ¿ah? De esa propuesta que envió Ekaterina para celebrar su cumpleaños, que fue el sábado, pero sigue la fiesta. Eric M. aparece y escribe: espectacular, exitoso inicio de semana, locutor estrella. Saludos totales. ¿Sabes qué es bueno? A ver, el cuidado personal, ¿cierto? Bien, entonces gracias a Arrocha, tengo un regalito para ti esta tarde. ¿Qué tienes que decirme? Tú estás súper atento, ¿verdad? De la radio y de nuestras redes sociales, ¿nos sigas o no? Eso no es requisito para que ganes. Entonces, bueno, mira, en mi cuenta de Instagram, @GladysRíos, entre las primeras seis publicaciones, hay una en la que yo... Ok, déjame decirte primero qué es lo que te voy a regalar para que sí, de estar interesado, interesada, entonces hagas lo que te voy a decir. De otra forma, bueno, sigas allí tranquilito, tranquilita en lo que estás. Ok, es una bolsa de productos de cuidado personal lo que tengo para ti. Una bolsa de productos de Arrocha. Allí hay una variedad, son varios productos. Entonces te va a gustar. Te va a gustar y me parece que hasta la puedes compartir con... Ahí se la reparten. Llegas a casa y entre la familia allí se reparten algunas cosas. Me parece que pueden hacer así. Entonces, bueno, ¿te interesa si la quieres? Bueno, entonces, ahora sí, a mi cuenta de Instagram, @GladysRíos. Allí, entre las primeras seis publicaciones, hay una en la que tengo mis tacones rojos. Pero mi suéter dice algo. ¿Qué es lo que dice mi suéter? El suéter que tengo allí. Hay una letra que no se ve muy bien por la chaqueta que tengo puesta, pero tú apenas leas lo demás ya vas a saber de qué palabra se trata. ¿Cuál es? La escribes al WhatsApp de cabina y si quieres, bueno, agregas, ¿no? No agregues nada. Así está bien. Yo espero que tú hagas eso, que escribas al WhatsApp de cabina y listo para que esa bolsa de productos de cuidado personal de Arrocha sea tuya. Yeah.

0: darnos tiempo para el cuidado personal, ¿qué hace? Nos relaja, ¿verdad? Porque, bueno, ayuda ahí a que ese estrés, el estrés quede así como en pausa y uno entre ahí ese proceso, ¿no? De revitalización, no sé. O sea, es importante, ¿no? Entonces, bueno, esta primera bolsa de productos de Arrocha con productos de cuidado personal es para ti, Julio Rivera. Oye, qué bien, ahí súper atento. Bueno, la palabra relájese. Ajá, eso es importante. Relájese también en este lunes. Y siempre cuando algo quiera, mira, sacarte allí de tus niveles, ahí de tu tranquilidad, usted no permita que nadie lo saque de allí. Ya recuerde la palabra, relájese. Gracias por la sintonía. Más adelante regalaré otra.
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0: Carlos Vives, su apellido me recuerda a uno de los personajes de la novela que leo en este momento, el personaje Pelle Vives. Por acá con nosotros nuestro Carlos Vives, ¿verdad? Con Bailar Contigo, ya casi las 3 de la tarde, es que me encanta porque en tu compañía el tiempo pasa volando. Ajá.
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5: Antena 8, Antena 8. Hola, soy Gladys Ríos. Estás escuchando Antena 8, Onda 8 a esta hora. De lunes a viernes de 1 a 5 de la tarde. Y los lunes tengo para ti las melosas de Antena en Onda 8. Te escucho, tú envías tu propuesta, que está integrada por tres melosas. Ejemplo de melosas.
6: ¿Qué tal, Gladys? ¿Cómo estás? Sí, espero bien, aquí sintonizado como siempre. Mis melosas para hoy: Boston, Amanda, sería bueno.
5: ¿Cuál más?
6: Whitesnake, It Is Love.
5: Ya la escuchamos.
6: Y para cerrar, una canción de un grupo llamado Winger.
5: Ok.
6: Miles Away, a ver si la tienes. Y si no, bueno, colocas algo bueno por ahí pegada. Vale, chao. Te oigo en la radio. Chao, chao.
5: Dale, Antonio. Bueno, ¿sabes qué vamos a hacer? No hay drama en esto. Bueno, porque resulta que por acá me escribió Patricia, pidiéndome una melosa. Entonces, como dentro de tu propuesta ya hay una que escuchamos en la propuesta anterior, voy a incluir, si te parece bien, la que propone Patricia. Entonces, escucharemos a Boston, escucharemos la que propone Patricia y te dejaré la interrogante de si tenemos o no esa tercera melosa que mencionaste.

¿Qué tal? ¿Qué tal esta propuesta para las melosas de Antena en Onda 8? Ah, dice Antonio, mejor se daña. Simplemente espectacular, las tres melosas del día. Ah, muy bien, súper melosas, ahí está. Bueno, a ver quién más con nosotros. Víctor Guerra nos desea feliz tarde. También envía su propuesta para las melosas de Antena. Vamos a fijar ese mensaje por aquí. Y si tú tienes otra propuesta también, envíala.

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1: 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A nosotros nos encanta saber más de ti, por eso cuando envías tus saludos, nos dejas saber qué día cumples años y demás, nos encanta, me encanta en lo particular. Bueno, Edith de la Cruz Lenis, por ejemplo, escribe tremenda programación, tremenda canción, me encanta tu programación. Saludos a Alex Roberto de Lenis, de parte de su mamá. Bueno, allí el saludo. Me pasa algo con la propuesta que envía Víctor Guerra y es que incluye, nos pasó lo mismo que con Antonio, menciona una melosa que ya escuchamos, November Rain de Guns N' Roses. Entonces, si quieres mencionar otra melosa, puedes hacerlo para la de él, esa, bueno, de los 90, ¿no? Entonces, otra de los 90 o de otra década, que no sea de los 80, ahí para variar, ¿no? Porque ya las otras que mencionó lo son. Entonces, bueno, tú avisa al WhatsApp de cabina.

¿Cuánto sacaste ahí en el trabalenguas? ¿Te fue bien? ¿100? A mí sí, saqué 100. ¿Qué otra canción de Shakira tiene trabalenguas?

esta canción de Shakira, te cuento, yo te dije más temprano que tengo regalos para ti. Más ya regalamos una, es el momento de regalar otra. Otra bolsa de Arrocha, ajá, con productos de cuidado personal de Arrocha, por supuesto, también. Entonces, bueno, a ver, el cuidado personal es un acto de amor propio, ¿verdad? También de bienestar integral. Y estar en eso, pues con eso celebramos y disfrutamos la vida a plenitud, ¿sí o no? Bueno, a ver, ¿qué hacemos? ¿Qué debes hacer para que esta bolsa sea tuya y la vengas a retirar? Debes retirarla acá en las oficinas de Grupo Grada. Bueno, vamos a las redes sociales otra vez. Ya tú nos sigues en @antena8panamá, ¿verdad? Bueno, vamos de nuevo a mi cuenta, @GladysRíos, no es necesario que me sigas. Vamos a buscar entre las primeras 6 publicaciones, porque hablamos de salud, de cuidado y que nos lleva a celebrar la vida. Bueno, allí hay una publicación donde yo aparezco con un pedazo de pastel. ¿Cuántas velas hay en ese pastel? Es lo que vas a buscar y a responder al WhatsApp de cabina 6483054141 en lo que completamos este doble.

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1: Y también te escuchamos a ti cantar.
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5: A continuación caemos en otra propuesta para las melosas de Antena. Esta caída nos gusta. Ajá, allí en estas canciones. Oye, qué uf. Propuesta de Víctor adaptada allí con una canción que menciona otro de nuestros oyentes. Ya descubriremos de qué canción o canciones se trata. Ah, porque es que repitió en una allí que ya escuchamos en la primera propuesta. Acá está. Oye, ganadora, ya también tenemos la visual al terminarse esto.

tendremos que agregar puntos suspensivos aquí después de esta melosa, que es la segunda para ir al cambio. Ya son las 4 y volver entonces para completarla con la melosa que hace falta. Y tengo ganadora, eso quiero anunciarlo antes de. Entonces, felicidades para ti, Mariale, María Alejandra de Sarmiento. Ahí está, gana esa bolsa de Arrocha con productos de cuidado personal de Arrocha. Es que nos gusta todo de Arrocha, ¿verdad? Bueno, gracias por tu sintonía, por estar allí, por seguir pendiente. Y también saludo a José Daniel, a Boris, a Gabriela, a Manuel, a Ronnie, a Rosalina, a Fernando, a Rodolfo. Oye, Rodolfo, gracias por el dato. Saludos a Kaira y a René y a Jaime también. Aurelio, Evelio también en sintonía. Tengo una más. La regalo en la próxima hora.

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1: Qué bueno empezar la semana con buenas noticias, con buenas conversaciones, con buena compañía. ¿Cómo estás, Tony Manfredonio? Buenas tardes, hola.
2: Hola, Gladys, buenas tardes, ¿cómo están?
1: Muy bien, a mis oyentes me da gusto presentarles a Tony Manfredonio, que es gerente comercial de Decameron Panamá, y ya con eso pueden tener una idea de lo que vamos a hablar, del Boogie Hour de Antena 8. ¿Qué tienes para contarnos, Tony?
2: Bueno, repetimos nuevamente porque la gente quedó encantada con la edición anterior, pero esta trae como que más cosas.
1: Genial.
2: Entonces vamos a tener pues los DJs de Grupo Grada, ya van a estar tocando en el hotel de 3:30 p.m. a 8:30, disfrutando de toda la música retro que van a estar colocando los DJs, y como algo adicional vamos a tener un show donde se va a hacer un tributo a Michael Jackson. Entonces eso va a estar sucediendo en Decameron el 17 de octubre, pues, y la gente tiene que aprovechar si quiere bailar y divertirse.
1: Ese tributo este será día con...
2: en Decameron.
1: Ajá, el tributo con Alan Watson. ¿Qué más?
2: Es correcto, con Alan Watson.
1: ¿Y qué más? ¿Qué otros detalles?
2: Ajá. 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
1: Perfecto. 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
1: 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Ya lo sabes. Entonces, bueno, las atracciones que encontramos en el hotel.
2: Mira, allá, bueno, tú sabes que Decameron tiene de todo. Decameron tiene todo en un solo lugar. Tiene 7 restaurantes de especialidad a la carta, tiene dos restaurantes buffet, tiene 11 bares, tiene 6 piscinas, tiene, aparte de que después, desde las 3 de la tarde hasta las 8:30 vas a estar disfrutando de todo el Boogie Hour. Después, en la noche, tienes shows en vivo, que tiene shows con nuestro equipo de recreación. Los niños tienen el Kids Club, si durante el día quieren que los niños estén allí haciendo alguna actividad que los recreadores nosotros hacen mientras los papás se disfrutan de la playa o de cualquier cosa que quieran hacer dentro del complejo, pues los niños pueden estar allí. Y siempre tienen actividades, toboganes, o sea, hay mucha diversión. Y si después la quieren seguir, también la discoteca abre a partir de las 11 y cierra hasta las 2 de la mañana. O sea que hay de todo para hacer.
1: Hay diversión para toda la familia allí, entonces se puede organizar el grupo así. Perfecto, siempre hay algo que celebrar, siempre hay que hacer un paréntesis para hacer algo diferente. Entonces, bueno, acá está el Boogie Hour de Antena 8, que será en el Grande Cameron Panamá. ¿Algo más ya que quieras decir? No sé, las redes sociales.
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1: Perfecto, muchas gracias, Tony Manfredonio.
2: A ti, Gladys.
1: Gerente comercial de Decameron Panamá. Y ¿sabes qué? Vamos a la playa.

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1: Oye, Gladys, aquí en sintonía de Antena 8, de tu programación que me encanta. Hace días estaba fuera de cobertura.

0: valoras aquellas cosas. Así que un día, en lo que la negra andaba visitando a los machiguas, ambos subieron al castillo y entraron al frío aposento. El lugar estaba iluminado por 7 velas de cebo alineadas frente a unas imágenes amarillentas, sahumadas con azufre que ardía en un platito de cobre. Hurgaron entre los corotos amontonados sin orden cabal y tropezaron con las conchas de la adivinación. ¿Para qué una bruja colecciona conchitas?, le preguntó.
1: ¡Ay! ¿Tú tienes un cuento, algo así, que vaya con onda paranormal? Mándalo de una vez al WhatsApp de cabina y de esa manera, bueno, esa bolsa de ese mensaje compartiendo esa historia paranormal va con tu bolsa, pues te llevas ahí tu bolsa de productos de cuidado personal de Arrocha, porque después de un buen susto hay que lavarse muy bien el rostro. No.

Mira, esto es ficción porque te estoy leyendo una novela, extractos de una novela y después habla que si los gatos, que si no sé qué en el techo, que si eran qué cosa. Bueno, pero te pregunto sobre historias que tú hayas vivido o que te hayan contado los abuelos, los familiares que tienes en el interior o cosas que te hayan pasado incluso aquí mismo en la ciudad. Por ahí me hablaban, hablábamos y compartíamos historias sobre los hospitales. Lo que pasa, muchas cosas así que uno no entiende, termina de entender como muy bien que pasan en los hospitales. Y así, algo así. Entonces, envía tu nota de voz al WhatsApp de cabina 64830541. No tiene que ser nada formal, no tienes que sonar así como que estás grabando un audiolibro, para nada. El 22 de octubre presentaré para ti Onda Paranormal y, bueno, escucharemos esas historias que bueno, le ponen a uno la piel chinita, ¿no? Le da escalofríos, entonces quiero que la compartas conmigo al WhatsApp de cabina. Ya yo te he contado varias y que yo he estado ahí. Así que, bueno, espero tu mensaje y que te ganes esa bolsa de arrocha con productos de cuidado personal. Tiene varias.

0: varias cosas. Ahí la estaba revisando en lo que sonaba la canción. Cepillo de diente, hilo dental. Por allí, ¿qué más? Tiene varias. Tú sabes que todo, o sea, todo lo que encontramos en Arrocha es espectacular. Así que bueno, allí está. Te espero tu mensaje.
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0: 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Y también el saludo para quién, para Rosalín, que está en el trabajo, y Gilberto también. A Ismet sigue en sintonía. 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Oye, ya las 4 de la tarde, 40 minutos. Uf. Bueno, y así de rapidito se va a pasar la semana. Ya verás, ya va a llegar ese día en el que me dicen jueves, en el que me dicen jueves, pero con música de viernes. Se pasa rápido el tiempo. Y yo no me puedo ir, por supuesto, todavía no. Yo me voy a las 5, pero tengo que anunciar el tercer ganador o ganadora de esta estas bolsas de productos de cuidado personal de Arrocha. Entonces, ¿qué tenías que hacer? Bueno, contarme, ¿no? Una historia. Y aquí quiero que la escuches tú también. Por favor, presta mucha atención.
1: Bueno, te cuento que yo soy docente y cuando estuve trabajando por las montañas de Ola, una madrugada, yo sentí que algo saltó como en la tierra, o sea, como que algo saltara del zinc a la tierra, pues. Y entonces, ¿qué crees? Al rato sentí, tú sabes, la parálisis. Y de repente, ¿qué pasó? Que sentí horrible, horrible, un calor, algo así súper fuerte. Y de repente, yo dije, bueno, yo ya sé qué es esto, ya me ha pasado otras veces. Y yo dije, solamente quiero tocarlo. Y dije, la sangre de Cristo tiene poder, y me viré. Y le agarré la mano, horrible, fue espantoso. Fue espantoso, pero bien real.
0: Nuestra oyente es bien valiente.
1: Eso fue hace prácticamente como 11 años. Y de allí en adelante no volví a dormir sin audífono, porque yo no quería sentir en mi oído ese calor, ese sonido como de... Y sentir ese... ¡Uy, ese! No sé, era como un vapor, un calor, no sé, una cosa espantosa. No se lo deseo a nadie. Créeme que toqué, o sea, una mano vieja. Guau, o sea, yo no sé ni cómo explicártelo. Pero fue horroroso. Horrible, horrible.
0: Yo sí sé cómo decirte que te ganaste la bolsa con productos de cuidado personal de Arrocha. ¡Felicidades, Mónica! A ver, Mónica, justo. Muy bien, ya te voy a dar los detalles para que pases a retirar tu premio.

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0: Roger, ¿cómo estás? Saludos hasta Colón. Gracias a ti también por tu mensaje, por compartir allí tu audio y tus experiencias. Efraín, ¿cómo estás? En sintonía para saludar a mi prima Jocelyn en Venezuela, que está de cumpleaños. Feliz cumpleaños y que sean muchos más. ¿Lunes de qué en Onda 8? ¿Lunes de qué? De melosas. Una más.
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0: Ivanova, el saludo, alcancé a escucharla y te respondí. Ah, en cuanto puedas, ahí revisas el WhatsApp. 64830541, Boogie Hour de Antena 8. Recuerda la party en la playa. 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Y bueno, asimismo, a seguir en sintonía de la radio como debe ser y de apoyar a los chicos del concurso nacional de deletreo Banco Nacional de Panamá 2026, cuya final será este 16 de octubre en el Campus ITSE, y estaremos súper atentos para descubrir quién será la próxima campeona o campeón nacional que representará a Panamá en el concurso Iberoamericano de Deletreo 2027. Reality de Deletreo 2026 por Ser TV, eso ya tú sabes. Prontito. Lisbeth Gabriela también con nosotros a esta hora. Bueno, un gusto haber contado con tu tiempo, con tu compañía, con tus mensajes, con tus saludos, con tu participación allí. Un gusto también que, bueno, allí hayas escuchado y ganado. Ganamos todos, ¿verdad? Con la buena música, con la programación de la radio como debe ser. Soy Gladys Ríos, Dios primero será. Hasta mañana y recuerda ese programa especial que tengo para ti, ese especial de octubre, Onda Paranormal el 22. Siempre en sintonía.
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0: la fiesta de lunes. Ya la gente activada en el WhatsApp. Julio Párraga, saludos. Kiki Gutiérrez, Epifanio Corella, Ariel Cabrera, Mayel Herrera, Isaac Urriola, Ivanova Ábrego.
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0: Saludos.

Era 1983. Saludos, Itiel, Antonio Gotti, Julio Párraga, la gente del WhatsApp. ¿Quién más en la fiesta del lunes?

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7: Vamos con Night Ranger. Empieza con Sister Christian.

0: Time After Time. Time After Time. Cyndi Lauper. If you fall, cerrando el flashback. 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Saludos Natalia, Lisbeth Gabriela, Elena Eberguido, Aurelio González, Alejandro Bartuano, Katy Arjona.
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0: La gente del WhatsApp, vamos un cambio a regreso. Con 2 horas más.
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City 30, back in time. Ya les cuento con quién será. Saludos Lorena Guevara, Edgar Bofante, Joaquín Tiniani, Yoli Chippy, Mayela, como siempre, Natalia, Elena, Aurelio, Alejandro, Katia, Antonio, Ana Yancy García.

0: Stepping Out, Joe Jackson, año 82, buena canción. 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
0: Hey, Culture Club, hoy en Back in Time, como el artista retro del día. Eso es a las 7:30.

Love Sensation, Madonna. Hey, City 30, Back in Time, hoy Culture Club, como el artista retro del día.

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Saludos a la gente del WhatsApp. José Acuña, Evelio Delgado, Rosita González, Isaac Moll, Johanna George, Gustavo Díaz, Eric Díaz, la gente del chat.

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